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1: Y estas son las noticias con Teresa González. Muy buenas tardes. Scouts UK, Reino Unido, ha confirmado que el ex líder scout Clayton Busto ha sido expulsado permanentemente del movimiento y no podrá volver a colaborar como voluntario. Calificaron sus crímenes de abominables. El ex profesor y líder scout fue declarado culpable la semana pasada de todos los cargos de delitos sexuales contra menores. Scouts UK, Reino Unido, también informó a GBC que otro líder scout local permanece suspendido. Durante el juicio se supo que una de las víctimas de Busto le confió los abusos, pero él no hizo nada al respecto. Scouts UK ha confirmado que el ex líder scout Clayton Busto ha sido expulsado permanentemente del movimiento tras su condena por delitos sexuales contra menores. En un comunicado a GBC, Scouts UK calificó los crímenes de Busto de abominables y expresó su deseo de que se haga justicia para todas las víctimas, esperando que su condena contribuya a ello. Asimismo, agradeció a las víctimas, destacando su gran valentía al denunciar los hechos y contar su historia. Scouts UK declaró que Busto no ha sido miembro de los Scouts desde 2016 y ha sido expulsado permanentemente del movimiento. GBC también preguntó a Scouts UK sobre otro líder scout local de unos 50 años que fue mencionado durante el juicio. Una de las víctimas declaró ante el tribunal que le había confiado al hombre lo sucedido. El tribunal escuchó que el asunto no fue denunciado a las autoridades en su momento. Scouts UK afirma que tuvo conocimiento de esta acusación el 15 de agosto de 2023. Indicó que tan pronto como recibieron la información, el hombre fue suspendido inmediatamente de su cargo en los Scouts y no ha tenido ninguna participación activa en el movimiento desde entonces. Añadieron que se tomarían las medidas pertinentes, incluida la expulsión, cuando se comprobará que las personas no han seguido sus políticas y procedimientos. Ahora que el caso Busto ha concluido, Scouts UK afirma que podrá dar seguimiento al asunto. El tráfico hacia y desde el aeropuerto se vio interrumpido durante aproximadamente una hora esta mañana después de que la policía respondiera a los reportes de una maleta abandonada cerca de la terminal aérea. Se estableció una zona de exclusión alrededor del área y los vehículos que se dirigían hacia la frontera fueron desviados de regreso a la ciudad a través del túnel Kingsway. El acceso peatonal y vehicular a través de la frontera también se restringió temporalmente en ambas direcciones. Posteriormente se realizó una explosión controlada como medida de precaución. Las restricciones se levantaron más tarde y se reanudó la circulación normal. La Comisión de Desarrollo y Planificación rechazó una solicitud para permitir trabajos marítimos las 24 horas en el proyecto East Side. El promotor argumentó que la actividad nocturna sería limitada, no continua y solo aumentaría marginalmente los niveles de ruido existentes. También afirmó que una mayor flexibilidad con respecto a las mareas y el clima podría acortar el programa de construcción en aproximadamente 3 meses. El ministro de Medio Ambiente, John Cortés, dijo estar indeciso, reconociendo los beneficios de completar el proyecto antes, pero expresando su preocupación por el impacto en los residentes cercanos. La solicitud fue rechazada por 6 votos contra 4. El vicepresidente del Consejo de Empresas e Inversiones de la Commonwealth, Lord Hugo Swire, visitó el Peñón para destacar cómo Peñón puede aprovechar las oportunidades que ofrece la Commonwealth. Dos voluntarios de St. John Ambulance que han dedicado incontables horas a la formación, la enseñanza de primeros auxilios y a estar siempre listos para responder a emergencias han sido investidos en la Orden de San Juan. Jared Baglietto y Sarian Reza fueron admitidos formalmente durante una ceremonia en la Capilla del Rey. Varios cadetes también recibieron premios y certificados en el evento que reconocieron el compromiso, la compasión y la labor comunitaria de los voluntarios. Tras la investidura, Jared Baglietto y Sarian Reza declararon a Katie Docker que se sentían honrados de ser nombrados miembros de la orden. Animaron a la gente a ser voluntaria.
2: We're always happy to have people come. We're a very welcoming bunch. And we hope to see plenty more in the future because we always are in need of volunteers. The more that we have in the community, the better we can be as a service to the whole community. Anyone can volunteer. You do not have to be medically minded or want to even pursue a medical career.
1: La iniciativa Knight on a White Horse, the Christian Hook, ha recaudado $1,000,000 para niños de Cordwell en una subasta en Londres. La organización benéfica brinda apoyo práctico y emocional a niños y jóvenes con autismo y discapacidades. Los fondos recaudados con la venta del cuadro se destinaron a la compra de sillas de ruedas para quienes tienen problemas graves de movilidad. De regreso a Gibraltar tras la subasta, Christian Hook habló con GBC sobre la importancia del cuadro.
3: I wanted to have something where, you know, the painting, the buyer and the children really were part of something. It's got a black head where the knight is falling on the head of the horse. And you have also the stars falling on the horse, which are orange, and an orange moon, which is, you know, in spirituality, it's the color of transformation, the color of hope. Also, it's got some of the star signs because we're on the year of the horse. And the other part was the play with the fairy tale of a knight on a white horse that comes to save the day idea, so that the buyer would save the day.
1: La gibraltareña Stella McComb ha sido seleccionada para competir con el equipo británico de doma clásica infantil en el próximo campeonato europeo que se celebrará en la República Checa el próximo mes. La joven de 14 años ha liderado la clasificación del equipo británico en varias competiciones internacionales en España y Portugal. Su selección se ha confirmado en la página web del equipo británico. Stella fue informada verbalmente hace unas semanas, pero tuvo que guardar la buena noticia en secreto hasta que se hiciera oficial. Y agentes de las fuerzas del orden de todo Gibraltar participaron en la carrera de la antorcha anual de las Olimpiadas Especiales de Gibraltar, ayudando a dar comienzo a los Juegos Nacionales de este año. La carrera partió de las escuelas Westside y Bayside con la participación de agentes, alumnos, profesores y representantes de los servicios de emergencia. El organizador Francis Williams afirma que el evento puso de manifiesto el gran apoyo que se muestra en todo Gibraltar a las personas con discapacidad intelectual.
4: We are just going to be enjoying ourselves. It's going to be partly running and partly walking and creating awareness. We're also going to be accompanied by students from the Bayside School, which is a program which is to create more inclusion with Special Olympic athletes which are actually attending the school.
1: En los Juegos de 3 días, los atletas competirán en 5 deportes. La competición de fútbol sala comienza mañana a las 9 de la mañana en el complejo deportivo de las Olimpiadas Especiales. Y en baloncesto, Gibraltar perdió 93-63 contra Malta en su segundo partido del Campeonato Europeo FIBA para países pequeños anoche. El partido estuvo igualado al descanso, pero Malta tomó el control en el tercer cuarto. Gibraltar se enfrenta a Andorra esta tarde a las 7:30. Mucha suerte. Y más noticias en gbc.gi.
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1: Cielos despejados durante la noche con vientos moderados del oeste. Temperaturas mínimas de 20 grados.

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No pierdas la esperanza, así es. En los momentos más difíciles, aferrarse a esa convicción es lo que nos da la fuerza para seguir adelante y encontrar nuevas posibilidades. Y nuestros corazones están con el pueblo venezolano tras ese gran terremoto. Difíciles imágenes en las redes sociales. Oremos por ellos. Pray for Venezuela. En segundos todo cambia, ¿eh? Muchas familias pierden todo. Oremos por quienes aún esperan noticias, también por los rescatistas que arriesgan su vida por otros, por quienes hoy lloran a un ser querido. Que Dios fortalezca a Venezuela.

Si nos quejamos del calor que hace aquí, ya sabrás tú el calor que hace en Sevilla, ¿no? 29 grados de máxima, ¿eh? Mañana también. Así que cuídate mucho de este solecito que llega pegando bien fuerte. Hay amores, como dice Manuel Carrasco, hay canciones y hay programas de televisión también que nos encantan. Nuestro canal favorito es GBC Television, así que un jueves más nos preparamos para Viewpoint. Claro que sí, el debate. ¿Y cuál es el título del debate? El siguiente, el referéndum del Brexit. 10 años después, ¿sí? 10 años después de que Gibraltar votara abrumadoramente a favor de permanecer en la Unión Europea. Viewpoint se pregunta si el Peñón tomaría la misma decisión hoy. Interesante. Así que ahí estaremos, pegaditos a GBC Television, desde el sofá, desde casa o desde donde estés. Porque estamos online a través de nuestra página web gbc.gi. Viewpoint, the Brexit referendum, 10 years on. Esta noche a las 9:05.

Hay canciones que son inolvidables. Y esta es una de esas muchas. Siete y 37 minutos en este 25 de junio. Quiero que sepas que hoy es el Día de la Gente de Mar. Un saludo a todos ellos. Es que el comercio marítimo internacional y el mundo cuentan con un gran e inquebrantable aliado. La gente de mar. Por ello, en reconocimiento a estos héroes anónimos, la Organización Marítima Internacional proclamó el 25 de junio como el Día de la Gente de Mar en la Conferencia de Manila de 2010. Constituyen un eslabón esencial en el desarrollo del comercio internacional en medio de riesgos y restricciones que amenazan el cumplimiento de su labor. Day of the Seafarer, hoy 25 de junio. Por si no lo sabías, ya te lo cuento yo. Y otras cositas más que me quedan por contarte. Espero que sigas ahí conectado, conectada a Radio Gibraltar Plus.

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Alborán con unas bonitas palabras. Y de tu refugio a tu plan para este sábado, ¿qué te parece? Aunque sea jueves, ya nos vamos programando para el weekend. ¿Qué vamos a hacer? ¿Qué podemos hacer? Pues mira, si te gusta el bingo, apúntate este sábado 26 de junio un bingo benéfico para la organización Baby Steps. De 4 a 6 jugadores por equipo. En el club del Manchester United a partir de las 7 de la tarde por tan solo 10 libras por persona, puedes reservar por WhatsApp al 56000723. Es el 56000723. O contacta con Baby Steps a través de sus redes sociales. ¿Qué te parece? Bingo Beats. Lo vas a pasar la mar de bien. Y el sábado también, pues te invito a que visites la Galería de Arte Mario Finlinson y la Galería Gemma, que estará abierta desde las 10 de la mañana hasta las 2 de la tarde. ¿Qué te parece? Bueno, pues ya tienes un plan para el sábado.

Están estos bubbles de love de Juan Luis Guerra. 5 minutos ya nos separan de las 8 y antes de irme te voy a decir que Viewpoint is on esta noche a las 9:05 el debate sobre el Brexit 10 años después y justo después a las 10 Talking Business. Tienes que verlo porque más que un simple programa de negocios, Talking Business es un testimonio del espíritu emprendedor de Gibraltar, demostrando que incluso en tiempos difíciles, las oportunidades y el éxito siguen estando al alcance. Ya lo sabes. 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